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0: ahora son las 6 de la tarde. Con este viernes, con este fin de semana, con este frillito y con este ambientazo, estamos listos para disfrutar con todos ustedes hasta las 7 de la noche. Yo soy el Tintintintintintintintintintintintintintintintintintintintintintintintintintintintintintintintintintintintintintintintintintintintintintintintintintintintintintintintintintintintintintintintintintintintintintintintintintintintintintintintintintintintintintintintintintintintintintintintintintintintintintintintintintintintintintintintintintintintintintintintintintintintintintintintintintintintintint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Dembow.
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0: Mírame tu Dembow, dominicano, el Alfa, Chimbala, Rochi, Bulín 47. ¿Quién más está por ahí? Crazy Design, ¿cómo no?
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0: ¿Cuáles son de esta nueva hora?
2: Bajo mundo, Bulín 47, Bulín 47,
0: papá. Bajo mundo, bajo mundo. ¿A dónde está? Ahí está, bajo mundo. Bajo mundo, bajo mundo, bajo mundo. ¿Qué onda?
3: Ponete, nunca hablamos del Alfa.
0: Nunca hablamos, nunca hablamos, nunca hablamos, nunca hablamos. Vamos a hacer una recolecta de 10, dale.
2: Tilín, tilín, ponete ahí, tan celoso de Chimbala.
0: Ellos tan celosos por la naga que yo te dio. Ahí tenemos. La tercera, ahora cuál.
2: La romana, dame vivo.
0: La romana, juega que

0: Go-Go Dance.
1: El Go-Go Dance. A ver, rapidito, Go-Go Dance. Ahí está, 1, 2, 3, 4, 5, 6, 7, 6. ¡Vamos a la séptima!
2: Como otro, vivo por Palomo.
1: Por Palomo, juega. 1, 2, 3, 4, 5, 6 o 7. Quedan Douglas. Quedan Douglas.
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1: Vamos a esto. Dembow Dominicano. En el Remix Play del viernes del fin de semana.

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0: La Sirena. Nos encanta.
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0: falta 25 minutos. Casi son las 7 en la noche en este viernes. Estamos en el fin de semana.
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0: Bueno, llegó la hora. Reggaetón retro. Reggaetón del retro, de la vieja escuela, del tumba tumba, del old school. Vamos a hacerlo bonito. Comando Tiburón, El Chombo. ¿Quién más? ¿Quién más? La viejita de Daddy Yankee. ¿Qué tenemos por ahí? Don Chesina, Don Cheta. Por ahí, reggaetón del viejo, de la vieja guardia.
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0: Reggaetón de la vieja guardia para ir cerrando.
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0: Nos van metiendo en el amistoso de Paraguay y Nicaragua 4-0. ¡4-0!
2: PH,
0: sí,
2: PH, comando tiburón.
0: PH, ay. PH, comando. El comando tiburón. Ya entra de las primeras. Vámonos por este lado.
3: Yo creo que es expediente, expediente.
0: ¿Cuál, bebé? ¿Cuál?
3: La que dice tilín, tilín, tilín. Porque están mamando cable.
0: Esa de Aldo Ranks. Ahorita, claro que sí.
4: ¿Qué onda? Ponete esclavo de reloj.
0: ¿Cómo? ¿Qué?
4: ¿Qué onda? Ponete esclavo de reloj. No sé si será buena, pero vamos en vivo.
0: No sé, no sé, fíjate, hasta ahorita le escucho.
5: Tilín, tilín, ponete punto y aparte de Tego Calde.
0: Estamos con los clásicos del reggaetón.
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0: Estamos con los clásicos del reggaetón. Los clásicos como este.

esta mañana, sábado, fin de semana. Estamos disfrutando del fin de semana, rico, el primero de junio. Ahí, en la calle Hidicoteca. Yo me tengo que retirar, pásenla bien. A continuación, Eric Mairena en el viernes. Se viene por ahí el Retro Time, no se lo pierdan. A las 9 de la noche, yo soy el Tilín. Y mañana al mediodía nos escuchamos en una nueva edición del Remix Play. Aquí por la Tuani, 100.3 FM, estamos en vivo.

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0: mujer que mata.
1: Ve porque le digo que ando buscando una novia que tenga moto.
0: Quería olvidarte
1: para evitar estas cosas, para evitar estos sucesos ahí de que yo ande así exponiéndome al agua. De manera tan peligrosa. ¿Cómo están mis niños, mis niñas? Espero que ya estén en su casita, que no he llegado tan empapado.
0: Pero casi.
1: Y pues si nos mudamos, hoy me voy a morir de hipotermia aquí. Y pues si se mudaron, pues que busquen cómo cambiarse. Insofactamente. ¿Qué nota ahí? ¿Qué eso dice?
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1: Qué bárbaro, este chaval lo matan de esa imagen.
0: 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Si que tengo en mente una vuelta por la ciudad, tu cara dice que te entretienes, date la oportunidad.
2: Buenas noches, buenas noches. Oye, Chatel, a vos te resulta una bicicleta mejor, Chatel. Ahí una viernes 13, que sea una bicicleta. Oye, poneme un tema, Chatel. Poneme a David, que estoy con la familia, con el chiquitín de mi hijo, mi señora, escuchando la Tuani. Estamos en vivo, Chatel. Dale, dale, una bicicleta, Chatel.
1: Y igual era la canción.
2: Jarabito, Quito y con la familia. Oye, poneme un tema, Chatel. Poneme Jarabito, Quito y con la familia.
1: Jarabito. Sos loco, para que me lleve una corriente, ¿te imaginas? Voy a tener que hacer como en aquellos tiempos. Se busca novia con moto. Ya, ya les voy a dar el número. Ya les voy a dar el número. Ya, me imagino ya.
0: La oportunidad. Capaz no funcionamos.
1: Capaz
0: no fuimos temprano.
1: Loco, yo no sé cómo. Hay brothers que vienen ahí con el vidrio abajo y en esta. Con la lluvia y todo mate. ¿Cómo hacen para ver? Bueno, yo sé varios trucos ahí, echarle gas, asistir, un montón de vainas, pero y el agua que te va entrando, ¿no? Eso sí es relajo, loco.
3: No merece, a lo mejor consiste un corrocóptero como el de Doraemon, un perro. Bien, más rápido. Imagina ponerte una rola ahí como cuando yo no era cantante. Como cuando yo era cantante.
1: Dale, pues.
3: En vivo.
1: Dale, pues, estamos en vivo, estamos en vivo.
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7: En vivo, en vivo, Eric Mairena.
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1: Buenas noches, Marena, aquí activado. Tatuani, la Tatuani. Una rola de Lucía, del Rakata.
0: Hoy por ser hoy. Hoy vamos a hacer algo distinto. Hoy sí les voy a dar a ustedes. Ay, después les voy a contar cómo, por qué y a cuenta de qué. Solo por hoy, pero ustedes saben que jueves y viernes, negativo, chateles, negativo. No.

0: Y si tienen algún problema con eso, pueden buscar al Tilín y se arreglan con él. Así de sencillo, ¿eh? En el Remix Play o en la mañana, ahí le dicen que no, tía, ¿y cuál es tu locura?
1: Buenas noches, Radio La Tuba. Me pueden poner un tema. Bandolero,
0: Don Omar. Bandolero, está bien pues. Aunque digan que soy.
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0: ¿Cómo sigue el agua? ¿Cómo sigue? Por fin llovió, hermano. Ojalá que llueva, que siga brisando bastante ahí al suave, porque si no mañana va a ser un calor del.
3: Tal vez te sale una pretendiente ahí con esa sonrisa, Mairena. Pues a ver, poder de la curvatura, todo lo puede. Tal vez te sale ahí una Sugar Mami. Estamos en vivo, ponete Pepe. Estamos en vivo.
0: Vos sabés. Este minuto de placer intenso. Como solo yo lo sé dar.
4: ¿Qué nota, Mairena? ¿Qué nota ahí? Sonate, por favor. Tóxica Remix, estamos en vivo.
5: Mairena, decirle a ese animal que estamos en vivo. En vivo, decirle a ese animal, Mairena.
0: ¡Yay! ¿Qué te pasó ahí? Con cuidado en la calle también, hablando de animales. No, es que yo no sé por qué cuando llueve. Loco, cuando llueve la gente le da por chocar, por caerse, por no, de todo.
6: Buenas noches, carnal. Poneme una rola, porfa. Panty con la ley.
7: Que quedemos chéveres, ya estamos tranquilos y pasamos chéveres.
0: De todo sucede cuando yo no sé cuál era lo que era, bro. De todo.
5: Que Maicena, el maíz, estamos activos. En vivo, animal. Detonate ahí, pues. Dembow de la Nati o Bullying 47, Morbo. Estamos vivos.
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1: Vamos, nos vamos. Ok. Busca todo. Fuimos. Son las

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1: Suave. Suave, suave, suave, suave. Que esa no era, suave, que esa no era. Yo creo que lo voy a dejar picado.
2: La calle sigue oyendo, miren, hay que tener precaución ahí los conductores. Si toma, no maneje. Y si maneja, pues, si va a tomar, póngase este mero cuchillo. De todos modos, ya valió madre.
1: Tanta filosofía en una persona. En una sola persona, ¿no?
3: Buenas noches, Prit. ¿Me puedes poner un tema? Conteo Don Omar.
1: Pues ya no. Hasta las 9.
4: Buenas noches, mi hermano Eric Mairena, siempre en full sintonía aquí de San José, Costa Rica y Heredia, sector transporte, hermano. Buenas noches ahí, tal vez te puedes poner la pregunta de Jay Álvarez en el ritmo de Yankee.
5: 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Le lambo un ojo.
1: Está bien, pues, está bien.
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0: Según las notificaciones, aquí dice que va a dejar de llover hasta el amanecer. Para todos los que trabajan nocturnamente. Yo trabajo de noche. Sí, no, no vayan a pensar otras cosas ustedes. Así que ya lo saben, pues. Me pone subático la Lele. Estaba sonando el retro porque iba a retirarme a las 9, pero al parecer, pues ya negativo. Entonces, hasta las 9 el retro, mi chiquito. Hasta las 9, salado, pecado. Hasta las 9, 9.
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0: Ni más, pues, ni más. ¿Qué onda?
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0: Cuando empieza a llover ya se pone de moda el tibio. Un cafecito en la noche. Oye, ¿será que esta nueva generación puede hacer tibio y esas cosas? Cuéntenme ustedes. Ustedes, varones, que están ahí, porque las mujeres ya en la noche ya les llega el que les pone el control. El que las domina, pero no, desde la mañana, desde las 8 en adelante, que ella voladera pija al hombre. Ya después de las 8 de la noche ya no. Solo en horario de oficina.

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0: ¿Qué canciones nuevas debo?
1: Ahora no pueden hacer tibio ni nada de eso, Eric. Ahora puro caldo de jeta. Te reservas en el caso, estamos en vivo.
0: Pero eso es mentira, pero yo creo que es verdad. Cuando te miro, ¿qué dices? Si no falta un mundo, llega a amanecer. Ahora está raro, raro encontrar un buen nacatamal en estos tiempos.
2: Seguro que pueden hacer tibio. Lo único que las pelotas se las echan después.
3: ¿Quién me dice el mero locutor? Murciélago, ¿qué onda, Mairena? Y discúlpame, manito. Mairena, ¿me puedes poner una rola, Mairena? O sea, malo, mae, por favor, diles, pero versión trap, estamos en vivo, Maire.
0: Dale, pues, oye, sigo esperando lo tuyo. Yo por tilín tilín y nada de paleta, dejo la canción. Y murciélago los dos, porque si vos estás aquí conmigo es porque también te estás desvelando. Degenerado.
4: Buenas noches, Prit. ¿Me puedes poner un tema? Conteo, Don Omar.
5: Oye, ponete Danza Coduro. Dale, dale. Está activado.
0: Con este Danza Coduro. Noche Prit, me puedo poner un tema. Dale, pues. Aquí estamos en vivo, Pipi. Estamos en vivo.
5: Dale, dale, que venimos aquí
0: abajo
5: de aquí
0: de
5: León hasta
0: Chinandega
5: y Managua.
0: Se gira. Bueno, estáis viendo por esos lados porque. El calor ahí estaba intenso. Intenso últimamente.

0: Pasa que te querido.
1: Pues es tremendo aguacero aquí, al lado de Chinandé y León, ahorita.
2: Lo chivo de ahí es que se empoza toda esa vaina, loco. No, ni quiera Dios. Esta carretera cuando llueve, hay partes donde parece inundación.

0: Na babare, na babare. Party animal. Ahí estamos, pues, sigo complaciendo. 8:37 minutos, el retro hasta las 9 de la noche.
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0: Oye, ¿a quién le debo canciones? ¿A quién le debo canciones? Cable oro cayó para siempre. Ustedes saben, no puedo ser perfecto, señores. Yo decía la, pero negativo, negativo. ¿Qué pasó, chiquito?
2: Que mi estimado, la canción de conteo de Don Omar.
0: 9 de la noche, retro, 9 de la noche.
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0: Son las reglas del juego, papi. Jueves y viernes, 9 de la noche. Todo lo que sea viejo. Toda esa música para viejos panzones, litreros. Que andan usando ahí cosas para poder respirar, ya me entendés, es un ungüento.
3: Mairena, Mairena, ponete la plena, por favor, y buenas noches, estamos en vivo.
0: No me digas, la plena sonó hace 4 canciones, mi loco, hace 4 canciones, ¿qué pasó ahí, ay? ¿Qué andabas haciendo, hijo? Se desaparecieron las mujeres el viernes, ¿qué será?

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2: Ay, dame pues, debí tomar más fotos de cuando. Yeah.
3: Entonces ponete yo y tú, o yo y él, de Quevedo y este mae.
2: Dale, pues. Está bien, está bien, está bien, está bien. Yo y tú,
1: no sé si
2: tú y yo.
1: Si son.
2: Yo siempre había. Nunca había hecho el. ¿Qué nota, muñeco?
4: Mairena y mi rola, Mairena.
2: ¿Cuál era tu rola?
5: Sí.
4: ¿Qué me dice el mero locutor? Mairena, ¿me puedes poner una rola, Mairena? O sea, malo, mae, por favor. Diles, pero versión trap.
2: Dale, pues, está bien, ya va. Voy con ella, tranquilo. Aguantate. Y voy a regresar a la canción, que ya va a la mitad. ¡Qué maña, vos!

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Oye, pues estamos hidratando para todos estos viejos panzones, sin vergüenza. De esos viejos que les gusta estar sin camisa, así en la calle, imagínate vos, con ese pantalón hasta abajo. Se creen que se miran sexy.

0: Hey, mi gente, ¿qué tal? Buenas noches. Saludos desde aquí, Honduras. La andamos escuchando.
1: Ahí pues, saludos para toda la people.
2: Buenas noches, mi estimado. Ponte la canción de Billie Jean, de Michael Jackson.
1: Eso es otro tipo de viejo ya. Estamos hablando de viejos reggaetoneros. Ahora sí, pues, ay, detónense. Tanto que estaban fregando que querían retro desde las 7 de la noche y ahora. Ah, ya están dormidos, ya. Ya los mandaron a dormir, ya. Como a los niños a las 9. ¡Ey! Apágame ese radio, apágame ese radio.
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0: salir fuerte el show. 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
1: ¿Qué pasó, mi viejito? ¿Se durmieron?
2: Dale pa' Mairena, dale pa' Mairena, detonate por ahí. 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De Baby Rata, Carlos, Silva, estamos en vivo.
3: Buenas noches, Prit, ¿me puedes poner un tema? Conteo, Don Omar.
4: Está bien, pues, está bien. 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
1: Viene Daddy Yankee nuevamente a atacar a todos. 100.3 FM, 100.3 FM.
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0: ¿Qué nota? ¿Cuánto van ya? Ya vamos llegando a los 50. Ahí está Don Salim, que ahora tenés 30. Hay un montón que conozco que no han pasado de los 28. Y lo conozco hace como 15 años, imagínate vos. Oye, la canción desde el inicio, pipi. Una puesta explosión.

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1: Vamos a cerrar con algo bueno para el no tan viejo. Lo que ya van teniendo pancita de iguana.
2: Es que dicen que son come años, supuestamente, ¿ah? Y ya tienen pelo hasta donde no sabes por qué.

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0: y Super J también.
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buenos días, corazoncito. Buenas, buenas. Ya estoy en vivo por acá hasta las 10 de la mañana, siéndole honesta, señoritos. Por hoy los voy a tener de entradita, les digo, hasta las 10 de la mañana, 10 y alguito por ahí me voy a tener que retirar hoy. También de entrada les digo que no vamos a poder tener el Top 20. Porque hay razones, señores, el día de hoy. Algunos oyentes ya conocen, pues los fieles oyentes que andan en todos los eventos con nosotros. Al muchacho de mercadeo, así le dicen. Al muchacho de mercadeo, pues, y lamentablemente, pues, su mamá ya no va a compartir con nosotros y vamos a ir como familia Tuani, que somos, a darle nuestro apoyo para que ustedes sepan, pues, de que también Tilín es probable que venga atrasado, ya que vamos a estarle acompañando en estos momentos que él necesita de su Tin y de su familia Tuani. Así que, señores lindos, por así decirle, va a estar la jugada el día de hoy. Ustedes merecen saber, por supuesto, porque son parte de esta familia Tuani. Hay algunos que conocen, hay algunos que no. Y los que puedan, pues, y los que crean también nos regalan una oración, ¿ok? Así que, señorito.

lindos. Ya está disponible el WhatsApp al 7676-8271. Si usted se quiere agregar conmigo, no tenga penita, yo le voy a contestar personalmente. Lo voy a estar agregando y le voy a mandar su respectivo sticker para que usted sepa de que está agregado a esta gran familia Tuani. Así que, amores bellos, les repito el número para que se agreguen: 7676-8271. Fíjense que del día de ayer, como pasó todo esto, me quedaron 4 cajitas de sazón, de sal de ajo, por si alguien quiere venir a traer. Con muchísimo gusto, yo se los voy a estar entregando hasta las 10 de la mañana, por si andan en la calle. Con mucho gusto, les repito, yo les puedo entregar estas 4 cajitas que me quedaron, que ya no pude, pues, porque estuvimos en lo que ya les comenté. Espero comprendan, amores bellos, esto no es todos los días. Y nada, pues, hay que arrancar a poner el ambiente del fin de semana a esta familia, que yo sé que ustedes tienen que seguirla también. 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
1: Buenos días, buenos días, mi brujita linda, bella, preciosa. Bendiciones a tu familia, a tu trabajo.
0: Gracias.
1: Oye, Cere, ¿me puede poner 23 preguntas?
0: 23 preguntas, déjame ya la ubico. ¿Quién más por acá quiere musiquita?
2: Buena.
0: Hola.
2: Good morning. Feliz Saturday.
0: Happy Saturday.
2: Bendiciones. Hay que bajarle un poco el gas a todo lo de la semana, el Duparto Pepe, el chorro mareador, como decís vos. Entonces, no sé si me puedes regalar una música, pero el problema es que no sé cómo se llama, Cere. Solo sé que dice, calele, calele, calele, calele, pam, pam, calele, pam, pam.
0: Pero así se llama.
2: Calele, pam, pam, que chimber, chimber, chimber, chimber, calele, pam, pam. 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
0: Yo te entendí que es lo más importante. Yo te entendí. Ok, vamos, saluditos para el señorito Carlos Martínez, que está en sintonía ahí de los 100.3. Uno más por acá.
3: Buenos días. Fíjese que no logré escuchar bien la noticia. Y no sé qué fue lo que pasó con Tilín. Por favor, si podría repetirlo ahí, Azaret. Sí, se lo agradecería.
0: No pasó nada con Tilín, solo estaba reportando que iba a venir un poco más tarde el día de hoy, que es probable pues que venga un poquito más tarde. No sé si va a haber remix play, pero que viene al turno normal. Nada malo, mi señorita. Así que vamos a avanzar con lo que viene solicitando. Alguien me pidió algo por aquí. Dejen los mensajes donde están para que no se me vayan a la cola, ¿ok? Dejen los mensajes donde están, que en cualquier momento yo llego.

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0: Ah, seré.
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3: Diez minutitos para las 8 de la mañana y las recomendaciones, por supuesto, que no pueden faltar acá. 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Sigo con ustedes. Hello.
4: Buenos días, buenos días.
3: Buenos días. ¿Quién sería?
4: El bomboncito, la mami chuli, la bebé Suki, Aceré. Estamos en vivo, Aceré, hoy sábado. También con placer ahí con 4 Baby. Estamos en vivo.
3: Copiadito.
4: Hay que pedir canciones ahorita porque se nos va temprano.
3: Sí, así es.
4: Lamentablemente.
3: Tiene razón, señorito. Es más, ya casi que voy a alimentar a la bestia también, así que comiencen a mandar sus notas de audio para dejarle sus canciones de corridito.
5: Buenos días, Cere. Dios
3: buenos
5: te bendiga,
3: días,
5: mami. Qué lamentable, ¿verdad? Clase noticia que nos acabas de dar ahora.
3: Sí.
5: Pero decirle al Tilín que estamos con él, que le acompañamos en su oración y...
3: Vamos a corregir algo, así mire que entendieron mal. Es la mamá de Mercadeo, Vigarnis Emerson, que ya lo hemos tenido por acá con nosotros. Ya la gente que ha compartido también en eventos físicos, ya lo conocen. Y Tilín, lo que les quiero decir, que como todo el Tintuani, vamos a ir a acompañarlos a Vigarnis. Y Tilín va a venir retrasado al turno, porque vamos a estar con él acompañándolos en este momento. Yo creo que me entendieron mal, no sé si yo mencioné algo mal, señores, pero pues de momento sabemos de que el resto de nuestras mamás están bien, están con salud. Simplemente pues el muchacho Mercadeo ya no va a poder estar pues compartiendo con su mamá. Para que aclaremos esa parte, pues, que no es Tilín.
5: Está en nuestras oraciones.
3: Gracias.
5: ¿Qué te puedo decir? Pues la vida sigue.
3: Así es, hay que trabajar.
5: ¿Te puedes poner la canción Amor Platónico de Manny Montes? Dale, que estamos en vivo.
3: Corazón lindo, fíjate que esa te la voy a deber. No sé qué pasó, si la borraron o qué onda de la programación, pero casualmente un día también la andaba buscando y no está. Voy a solicitar que la vuelvan a ingresar, pero para mientras podemos negociarla con otra canción, ¿te parece, Eddie?
6: Buenos días, Cere, ¿qué tal? ¿Cómo estás? Bendiciones. Saludos ahí para el Tilín también y para todos los demás de la radio.
3: Por acá, gracias, amigo.
6: Douglas, el único, Douglas, la voz de Bimbo. Regálame una rolita. Una de las viejitas. Tengo una punto 40. Porfa.
3: Está bien, saludos para el señorito Rudy, dice que siempre está con la Tuani en vivo. Muchas gracias. A ver por acá. Saludos también para el señorito Edwin Chávez. Al señorito Joshua Castro también, a Eduardo Morales, que se vienen reportando a esta hora de la mañana. Yo ya vengo con más de su nota, no me le vayan a cambiar, que los voy complaciendo de corridito.

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0: ahora sí tengo que alimentar a la bestia y vamos a dejar la programación.
1: Chula, ¿me puedes regalar la canción El Royal Rumble, por favor?
0: Claro
1: aquí
0: que sí.
1: Aquí de San Francisco, California, activado desde la una de la madrugada.
0: Bendiciones, corazón, gracias.
2: Buenos días, señorita. Aceret, la brujita. Podría ponerme una musiquita ahí, reggaetón champán.
0: Claro que sí.
2: Estamos en vivo.
0: Ok. Entonces, señorito, dígame.
3: Está bien, pues ponete el mix del Alfa de DJ Vega.
0: Ah, está bien, copiadito, me cae como anillo al dedo ese mix.
4: Buenos días, cara de peticiones. Tengo que pedir una música de Romeo, vende la casa y vendan a mí. Dale, que estamos en vivo.
0: Steven, no te entendí bien, mándame bien esa nota. Si no te voy a mandar a desayunar, mándeme bien claritas esas notas para poder quedar muy bien con ustedes con las canciones que quieran escuchar. Si no la tenemos aquí, la negociamos sí o sí. Tenemos abanico de opciones, pero sin su música no se me va. Recuerde que el WhatsApp sigue habilitado, 7676-8271. Y regreso con más de sus notitas. Tengan tolerancia, perseverancia. Yo ya vengo con más de las canciones que ustedes quieren escuchar en este fin de semana, Tony.

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4: Ya alimenté a la bestia, ya estoy de regreso por acá y dándoles recomendaciones, recordatorio para que no se me les olvide a la gente que ya tiene ese propósito o que ya está dentro de rutinas de gimnasio. 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
5: Espera, espera, es la música de Romeo Santos. Venga la casa y venga la mía.
4: Déjame ver si la tengo, corazón, si no vamos a tener que negociar. Saludos y bendiciones también para vos, Paulito, desde Costa Rica. A ver, vamos a otra notita.
6: Buena, buena, buena, buena. Ivancito Arao.
4: Oigan a este, vos anda miando fuera del perol. Buenos días, ¿cómo amaneció también usted, señorito Castaño? Yo muy bien. Gracias por el reporte ahí.
7: ¿Qué hay, bonita? ¿Qué hay? Puedes ponerte alerta roja, corazón. Aquí en el taxi móvil desde la Garita Norte, viniendo de San Benito, llegando a Managua.
4: Muchas bendiciones, corazón. Mucho cuidadito también en ese camino. Ojo al Cristo. Recuerden no venir de loquito. Corazón es lindo. Recomendación. Si usted sabe que anda de timbo al tambo en las radios, pónganos en 3D registrado. La Tuani 100.3 en mayúscula, en grande, donde usted pueda ver esas letras. Y así no se enrede la vino, esté pasando el oso, que esté aquí haciendo las ridiculeces. Ya sabe que la palabrita mágica también es estamos... Estamos en vivo, no me le quite, no me le ponga, no me le anexe nada. Así nomás. ¡Estamos vivos! Porfa, de dor, no es mucho pedir.
8: Muy buenos días, señorita.
4: Buenos Cerez. Días.
8: Ya que hoy es día, sábado, día de ambiente. Me puede complacer con la música de Alison Hintz, Makelele. ¿Estamos en vivo?
4: Makelele, yo creo que esa te la voy a ver. Ya sé cuál es. Te puedo ofrecer otra así de ella. Me gusta, me gusta. A ver, pero antes pues vamos a variar un poquito la rutina.

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0: 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A ver, señorito. Hola, amiguis.
1: ¡Buenos días!
0: ¡Bueno!
1: ¡Qué linda! Amiga, el negro este.
0: Gracias.
1: Estamos en vivo.
0: Saludos, gracias, amigo.
2: Hola, Seren, mucho gusto saludarla, señorita. Le habla Chacón desde Juigalpa. Amaneció la condensación tremenda con esta calor, qué barbaridad. Un placer amanecer en la Tuani con la Seren los sábados en la mañana, ¿verdad? ¿Será que me pueda complacer ahí con Bullying 47 con sonido? Estamos en vivo y vamos en directo hasta que llegue Z con el Remix Play. Perdón, estamos en vivo, a Seren.
0: Z lo hace en la noche, ya saben.
3: Berizuki, te puedes poner un soquita, creo que se llama El Estudiante, creo que es el grupo El Estudiante. La que dice, baby, sexy, oh, ya sabes cuál es, mamá, esa otra.
0: Sí, déjame buscarla, a ver si lo encuentro.
4: Hola, Cere, buenos días, también me regala por fin, fin de semana, pues ahí a tres, vamos en vivo escuchando la Tuani, que tengamos en este sábado de fin de semana, ahí, siempre activadito con la 100.3, la de moda, estamos en vivo.
0: Copiadito, voy con todas esas de una vez.

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3: Canciones como esta que están trending a través de TikTok puedes encontrar en los 100.3. Nosotros andamos ahí al tiro con todos los rolones de TikTok. Ay, esta canción me pone en viajada, me encanta, me gusta, me hace mover la colita así como que de lado a lado. Me transporta como en un mundo de unicornio, no sé. Así me siento en un mundo de unicornio con esta canción. ¡Oli!
4: Aceré, regálame una rolita, la que te encanta a vos. No sé cómo se llama, la verdad. Pero
3: nunca sabes ninguna, vos.
4: La que dice, sal de ahí. Esa. Me imagino que se debe llamar sal de ahí, porque ella ahora le pone
3: ¡qué esperanza!
4: Los nombres de las canciones a como dicen. Si dicen... el perro mató a mi mujer. Le ponen así, el perro mató a mi mujer.
3: Oigan a este, no tengo idea. Busca cómo averiguar o aprenderte los nombres. Qué barbaridad, vos crees que yo soy qué, vos, para reseccionar, ¿ah?
5: Buenos días, chaparrita.
3: Buenos días.
5: Aceret, hermosa.
3: Hola, señorita Nelson.
5: Escuchándote aquí desde Yucatán. Estamos en vivo, estamos en vivo. ¿Será que puedas poner esa de cuando uno era cantante del Bogueto? Gracias, chaparrita. Excelente sábado.
3: Ok.
6: Buenos días. Ceret, ¿será que me puedas regalar corazón el tema de Aileen y Anuel, si tú me buscas?
3: Miguelito, fíjate que yo lo pasé.
7: Buenos días, mi amor, Aceré. Poneme ahí una rulita de Bad Bunny, cualquier de él. Y saludos para Lionel Riva, camino a Villa del Carmen, aquí escuchando la Tuani.
3: Saludos.
8: Buenos días. Con todos los poderes, mami, con todos los poderes. Ya alimentamos a la bestia.
3: Qué alegre.
8: Qué riquitixi cuando uno coma, como que la energía y la fuerza.
3: A huevi, comí lo mismo que vos, corazón, fíjate. Andamos barriga contenta. Y el desayuno es primordial para que ande bien con su energía. Eso es verídico. Bueno, ya casi que yo me voy a largar dentro de poco. Ya les conté por qué. Mientras voy a seguir saliendo todas las deudas musicales que tengo. No quiero quedarles mal. Se me van a quedar cholitos un ratito, pero después viene Tilín y por último viene Zeta cerrando con la tardecita, nochecita, le dicen ustedes. Ahí avanzamos.

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3: Buenos días, Aceret. Qué guapísima que anda con ese look negro. Clase estilo, corazón. Sonate ahí, gata fiera, pues. Estamos en vivo. Saludos y buen día.

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0: corazones lindos, yo me voy a retirar 10:30 para dar más chancecito de poder complacerles y llegar pues completo por allá. Y pues voy saliendo de las últimas cancioncitas prácticamente. A ver, señorito. Oli.
1: Estamos en vivo desde acá de Michigan, activado con Pablo. Poneme una rola ahí de The Weeknd, Blinding Line. Estamos en vivo.
0: Yo entendí ese super inglés, por lo menos. A ver acá. Hola.
2: Hola, buenos días. Sonate la música. Vamos a vernos de Brian Mayer, de parte de Omar Río, aquí de San Juan de Río Coco.
0: Saluditos. Corazones, recuerden solicitar canciones que estén dentro de la programación para quedar bien con ustedes. No me gusta quedarles mal. Quiero que se sientan a gusto, que están en su casa. De la familia Tuani.

corazones, yo me tengo que retirar invitándoles antes que me vaya, de que nos sigan en las redes sociales. Recuerden de que todavía este mes tenemos actividades. Lamentablemente, pues no pudimos tener la Semana del Niño, por lo que ya les comenté. No quiero estarlo repitiendo porque es bastante incómodo, pues, decirlo. Es la razón porque este año no hubo la Semana del Niño, la celebración, pero obviamente yo sé que se van a poner a trabajar ya normal para lo del Día del Padre. Entonces les invitamos a que estén muy pendientes, tanto mujeres como varones, porque vamos a tener, por supuesto, que regalía para ustedes. Nosotros no paramos, nosotros seguimos. Vamos a estar regalando más premios desde cabina también. Ustedes saben que de repente nuestras empresas aliadas mandan productos para poder premiar la fiel sintonía de ustedes, queridísimos oyentes. Así que, amores bellos, recuerden también que a través de redes sociales nosotros estamos regalando desde cabina, desde red, en cualquier parte. Que esté la tuani, siempre vas a tener regalías, sí o sí. Eso no lo tenga en duda. Así que, corazones bellos, les invito a que nos vayan a seguir en Facebook, Radio La Tuani 100.3 FM. De igual manera, estamos escritos en YouTube. Para que no se me pierdan, para que no se me enreden, Radio La Tuani 100.3 FM. Búsquenos en YouTube y en Facebook. De esa manera estamos escritos. Ya en Instagram y en TikTok estamos

com.ni, que ya está actualizada también. Hemos trabajado para darle la mejor calidad a ustedes. Se ha venido mejorando las aplicaciones, la web, darle una mejor imagen, ser más atractiva la imagen, lo que es ya las plataformas digitales, para que ustedes se sientan cómodos y lo más fácil. 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No tenés excusa para no estar conectadísimos con nosotros a través de las plataformas más populares. Y para que puedas ganar con nosotros, por supuesto. Ustedes saben de que cuando yo les digo algo, es por algo. Algo se viene por ahí, ¿ok? Muy pendientes, no esperen pegar carrera, mejor ya tengan listas todas las redes. Vuelvo y repito, la dinámica también nunca falta de que la primera persona que nos traiga el teléfono cuando le digamos con todas las redes sociales, gana fabulosos premios. Así de facilito, ganas con la número uno en premios, amores bellos. De esa manera también nos apoyas de que nos sigas en las redes sociales. Les dejo la invitación, yo me tengo que retirar. Tilín va a venir pasadito. Creo que puede que le dé mezclas a como no, pero ya les conté a primera hora el porqué de las cosas están así el día de hoy. Zeta también viene normalito a las 5 de la tarde, les va igual a mezclar por la noche. Mañana pues todo mundo también en su lugar con los turnos. Yo les prometo que el próximo sábado sí vamos a tener Top 20, vamos a estar más dinámicos, con más ánimos también. Ay, me perdonan, pero me disculpan si me escucharon un poco desorientada, pero les comenté porque ustedes son como una familia también y merecen saberlo, por supuesto. Así que me retiro, corazones bellos. Muchas bendiciones, excelente fin de semana. Se me portan muy bien, que nada les cuesta. Y a como les puse en el estado, aprovechen el tiempo en familia, que hoy estamos, mañana no sabemos. Suelten ese bendito celular, esa bendita tablet, esas benditas pantallas que nos quitan ese tiempo, ese espacio, ese momento con los que más amamos, porque después son los ay, ay, ay. Así que, corazones, mejor tómense foto, ocupen ese celular para tener esos recuerdos, esas convivencias que pasaste en familia. Considera un poquito más eso, no todo es trabajo, no todo es vagancia. También necesitamos convivir con los que más amamos. Se les quiere un montón, corazones. Nos escuchamos nuevamente el día lunes. Chao, bye.

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1: Prendido en el sábado en el fin de semana, que estamos disfrutando del primero del mes de junio en el 6 de junio. Estás escuchando la 100.3 FM. Yo soy el Tilincito. Hasta las 5 de la tarde con la 100-76-76-8271.
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1: Hay una temperatura totalmente rara en la capital. No sé, hay un calorcito, hay demasiado vapor. ¿Lloverá? ¿No va a llover? No lo sabemos, pero esperemos que sí, esperemos que sí, para que esto se ponga, no sé, con un ambiente sabroso. Para que lo pasemos rico. En las próximas horas, 76-76-8271. Tírame por el WhatsApp, tírame por el WhatsApp.
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2: ¡Yeah! Estamos en vivo a las 2 de la tarde, este sábado, fin de semana, por la Duarix 100.3 FM con el Tilín. 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Para esta hora vas a escuchar al número uno, Bad Bunny. Está trendy J Wheeler. Y ni se diga del Alfa. El Atuani. Yo escucho.

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1: Las 2:25. Tengo más consejos para vos en esta tarde. Así que, por favor, préstame un poquito de tu atención. Para el sábado. Déjame aquí, estoy corroborando. ¡Aquí está! ¡Bueno! Oiga bien. 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
2: Pura y buena música lo que te tengo. Son 20 minutos para las 3 de la tarde en el sábado. 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

0: de la tarde. Ya es lluvia en la tarde. Permita hacer una hora hermosa. Hay que meter la ropa. Sábado, fin de semana.
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0: escuchándome. Álvaro. Bueno, cuídense, no se mojen, tírense por ahí su vitaminita C para que no se me enfermen. Y toda esa vara, ya saben lo que tienen que hacer. Son las 3 de la tarde en esta nueva hora. ¿Qué es lo que quería escuchar? Tengo bachata, tengo electrónica, tengo hip hop, tengo reggaetón, tengo dembow, reggaetón del nuevo, del viejo, todo eso para vos. Escuchate esto. ¡Ay!
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0: anda con esa?
1: Es que me dice, toma.
0: Ok, vamos a buscártela. Voy. 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

0: maldito, tenés extrañada a mi novia. Así me dijo mi novia que estaba pantona de vos, Pilín. Así me dijo, ahora no. Tengo que crear el entrenado.
1: Oye, Pilín, no. Oye, maldito. No, mentira, ay, mentira, ay, mentira.
2: ¿Qué onda?
1: ¿Qué pasó, bebé?
2: Oye, Pilín, bebé.
1: Sí.
2: Perro, ponete ahí, he querido quererte. Estamos en vivo, perrito.
1: Dale, Perry. Dale, pa, ahorita vamos a buscarla. Buen fin de semana, se lo va a Edwin. Ayer Ciudad Siniestro, está lloviendo también. ¡Bárbaro!
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0: fin de semana. Yo soy el Tilín, Tilín, Tilín, Tilín, Tilín, Tilín, Tilín. En este sábado quiero que me pidas plena, plena. O quiero poner un par de plenas. Lo necesito el sábado por la tarde. Así que pídame tu plena del Darío, del Niga, del Maestro, de Mr. Ben y Chicano. Pedime qué más hay ahí. De Dorey. ¿Cuál es tu plena a través del WhatsApp?
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0: 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Las plenas de la tarde.
2: De noticias tuyas.
0: Noticias tuyas. Esta noticias tuyas, Angel Fast. Vamos con más plena, plena.
3: Ahí ponete ahí, déjame entrar, de Macano.
0: La de Macano. Ahorita de una vez, déjame entrar de Macano. Más plena, 7676-8271. Claro que sí.
4: ¿Qué nota?
0: ¿Qué nota? Dale mi chat, ¿cómo no? Seguro, seguro, ahorita. Todo lo que van en el taxi, lo que van en el carro en sintonía.
1: La Tuani.
0: ¿Cómo yo? Yes.
5: También, igual, por si tú la ves.
0: ¿Cuál
5: es? Rookie. Estamos en Tuani. Estamos en vivo con la Tuani.
0: Ah, ok, ok. Y si tú la ves, ya va a ser igual eso.
4: Dale, tiling, tiling, tiling, tiling. Un simple juego, un simple juego.
0: Un simple, simple juego del Darío. ¿Cómo ñao? Ah, voy aquí, voy aquí.
4: Mi dulce doncella, tiling, tiling, mi dulce doncella.
0: Dulce tiling. Doncella, dulce doncella. Otra más de Angel Fast que agregamos.
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6: Hola, guapo.
0: ¿Qué pasó, mi amor?
6: Qué chévere, Julio Voltio, dale.
0: Chévere, tampoco. Dale, pues vamos a romper con esa para darle con todas las ganitas a la... A las plenas de la tarde.
5: Era todo para mí, pero te dejé partir.
0: Oh. ¡Adiós, muchacho!

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0: Este fue Angel Fast.
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0: El sábado fin de semana con el tilín, tilín, tilín, tilín, tilín. Estamos con tu plena con los clásicos. Otra vez, no. Otra vez imposible. 7676-8271. Los clásicos para esta hora, ¿cuáles son? ¿Cuál nos hace falta agregar? Es lo que tienes que hacer únicamente a través del 7676-8271. Tirarme por el WhatsApp.
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0: ¿Qué tal si escuchamos y nos quedamos en Panamá todavía?
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2: El lunes me vengo en la hora del vacilón de la mañana. Pásala bien, ya viene DJ Z desde ahora y hasta las 10, así que no se mueva nadie. Te quedas escuchando el 100.3 FM Remix Play Weekend Party. No te lo pierdas a las 8 de la noche. Calentar antes que te vayas para la disco. Yo soy el Tilín, pásala rico.

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4: ¿Qué pasó? ¿Cómo están? Buenas tardes, buenas tardes, buenas tardes, buenas tardes, buenas tardes, buenas tardes, buenas tardes, buenas tardes, buenas tardes, buenas tardes, buenas tardes.
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4: Bienvenidos y bienvenidas a esta tarde de sábado, tarde noche de sábado. Ya llegó, ey, el papalero, ya llegó, ey, el DJ Z, ya llegó. El Lero, ya llegó. Deja que está a las 10 de la noche, te acompaño por aquí en la Tuani 100.3 FM. Espero que estén bien, espero que estén descansando. Viene, ey, viene trabajo fuerte para este fin de semana. Trabajo fuertísimo, loco. ¡Óigala! Y recordándote que hoy a las 8 de la noche tengo el Remix Play Weekend Party hasta las 10, de 8 a 10 para que te conectes conmigo, ya sabes, a través de nuestro TikTok, la Tuani 103 FM, la Tuani 103 FM, para que ahí estés conectado a través de nuestro live. En este momento te comienzo a escuchar en el WhatsApp, en el 767-68271, me cuenta qué están haciendo. Hoy es sábado, a pedir perdón que pedir permiso. Así se va a llamar hoy, sí, sí, sí. Sábado de pedir perdón antes que pedir permiso. Obvio. ¿Sí o no? ¿Sí o no? ¿Sí o no?
5: Obvio, obvio.
4: Claro. 767-68271. Cuéntemelo. Opa, háblemelo. Dígamelo. Tíremelo. Ahorita en el WhatsApp, que quiere escucharlo en esta hora de la tarde. ¿Me lo cuenta? ¡Me lo dice! También tengo el 22-22-57-90. ¡Vámonos para la Yeca!
6: ¿Qué pasó, papanero? ¿Qué pasó, papanero? Dale, estamos en vivo. Dímelo. Me reporto desde la Caponera Móvil. Desde
4: ¡oye, oye,
6: Ortega,
4: oye!
6: Desde el Monumento Camilo Ortega.
4: ¡Dale, baby!
6: Dale un saludito para todos estos chivos ahí.
4: ¡Para los chivos!
6: La radio,
4: ¡en
6: la
4: vivo,
6: cuadra,
4: en vivo!
6: ¿Qué no te di?
4: ¡Dale!
6: Regálame ahí, pues, una plena, una plena.
4: Una
6: dale,
4: plena.
6: Martes de galería, pues, ¿eh?
4: Martes de galería.
6: Dale, dale, estamos en vivo.
4: Dale, baby.
6: Saludo para el mero chivolón.
4: ¡Saludo
6: para
4: el mero chivolón!
6: Para el mero alucín.
4: ¡Dale, saludo para Care Vieja!
7: ¡Túpida!
4: ¡De viaje! ¡Hello!
7: ¡Hola, mi tanceta! ¡Hola!
4: ¡Vieja loca! ¡Dímelo!
7: Sí, pedir perdón, tenés razón, porque el mío ni ha venido.
4: Hoy es sábado de pedir perdón antes que pedir permiso, que no se me lo olvide.
8: ¡Estamos en vivo!
4: ¡Estamos en vivo de las 10!
9: Hola, hola, hola, buenas tardes. ¿Qué onda, Zeta? Poneme
4: vida.
9: La canción Bye de Jay Wan con Yailin.
4: Bye de Baby, mira, yo creo que ese te voy a, esa sí te voy a quedar mal. Dame otra opción, porfa, con todo el gusto te voy a complacer. 7676-8271.
10: Bueno, Zeta, ponete de Baby Rata en la disco. Estamos en vivo.
4: En la disco, la que están pidiendo son las que vienen a continuación para que sepan. ¿Oyeron? 8 de la noche te mezclo en vivo de 8 a 10 en el Remix Play Weekend Party.
2: Yo escucho la tuya.
4: Dímelo.
6: Zeta, ahí, ponete ahí, tumba la casa, Baby Rata.
4: Va, está bien, no se preocupe. Tumba la casa de Baby Rata, va, está bien. Tumba la casa de Baby Rata, gringo. ¿Tengo a dónde Baby Rata, loco? Bueno, perfecto, la señorita agregada. 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Radio La Tuani 100.3 FM. ¿Qué me dice el Richie?
11: ¿Qué me dice Zeta?
4: ¿Qué onda?
11: Empezar a llover para todo eso que quieren ver, botas.
4: ¡Ay! ¿Y qué tú quieres ver? ¿Verga o vergota? ¡Ay! Él quiere verga y el otro vergota.
2: ¡Diablo, señorita!
4: ¡El diablo, el huesazo, laca! 7676-8271. Este sábado es para pedir perdón y no pedir permiso. ¡Obvio!
6: Esta es la típica envidiosa.
4: Hoy se pide perdón antes que pedir permiso.
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4: La canción de las diablas.
12: Poquito, no,
4: la canción de ellas. Las que quieren un delincuente en el sábado. Las que quieren un caponero como Hurber. ¿Qué pasó?
13: No
4: hace
13: serio.
4: Las que quieren un taxista. Que la uña chiquita la anda larga. Esa uña sirve para muchas cosas.
9: Bueno, entonces ponme Andas en mi cabeza de Chino y Nacho.
4: Ah, lo bueno que anda en la cabeza.
13: Quiero meter.
4: Eso es lo bueno.
11: Ey, ponete ese rolón, pues, loco. Ese. ¿Quiere verga?
4: ¡Ay! ¡Ya regreso!

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0: Party 100.3 FM. Sábado 6 de junio, gracias por la sintonía. Weekend.
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0: Hermanito, gracias por estar conectado. Giovanni dice que me dijo él, no sé si es verdad, me dice que él, Rico, me dijo. Yo no sé si es verdad. No, desconozco yo, loco.
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0: Ay, dime.
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0: Ahí tienes mi WhatsApp. Estaba en el 7676-8271. Y también tengo el 2222-5790. Solo para que vayan en la ruta, en el taxi. Los que van ahorita en moto también. Escuchando los 100.3 FM, tírala.
2: ¿Qué dice mi hermanazo?
0: Dime.
2: Buenas tardes, perrito.
0: Ajá.
2: Estamos en vivo, perrito, de la trabajación. Te estábamos esperando como esa agua de mayo.
0: Y eras el palo de agua que cayó.
2: Estamos
0: acá
2: en vivo reportándonos desde la United States. Ya sabes, perrito.
0: Yo sé.
2: Hasta las 10.
0: Así
2: hasta
0: me gusta.
2: Hasta las 10, perrito.
0: Y prepárense que a las 10 de la noche, digo, hasta las 8 de la noche. 8 de la noche arranca el Remix Live que varía. A las 10 en punto termina. De 8 a 10. Para que no se lo pierda, recuerden, me voy en vivo a través del TikTok.
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0: 103 FM, la Tuani 103 FM. Pidan por esa boca. ¿Qué quieren escuchar en la tarde?
3: Cetita, poneme la batidora.
0: Va, está bien.
3: Qué bárbaro, Zeta, te la gargajearon. Cochino.
0: Batidora. Ay, no, entonces esa vieja es loca. Cada tres audios, ella quiere llamar la atención. Qué vía pa' joder, bro. Metida, colache, cuando le pedimos una ayuda para algo, ni aparece. En todo quiere estar ella.
4: Ni a metros le vas a ver la cara.
0: Ni
4: Dios.
0: A ella la va a ver tampoco. La que le está esperando es el diablo en el infierno. Qué vieja más colada y metida, loco. Tal comentario.
5: Esta es la típica envidiosa.
0: Ella es envidiosa, yo sé.
6: En vivo.
0: Ella es envidiosa.
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0: Seguramente no corta. Pero con la lengua. Te harto.
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0: Aquí sigo por la tarde del sábado. Esto es con la Tuani, 100.3 FM. ¡Estamos en vivo! Váyanse para el estado de WhatsApp que les acabo de provocar hambre. Hey. Váyanse para el estado de WhatsApp, 7676-8271. ¿A cuánto le gusta esa raspita de arroz, bebé? ¿A poco no se te antojó? Decime, ¿ah? ¿A poco no? ¿Cómo no? ¡Está rico! Ahí está. Riquísima. ¿Con qué la acompañamos la tarde? Ya que vamos a cenar en esta hora. 7676-8271.
2: Zeta, si sos tan amable, pasame la receta, por favor, para poderme disfrutar y hacer yo por mi propia mano un pay de arroz, perrito.
0: ¿A poco no está sabroso? ¿Con qué la acompañamos? A ver, los chefs. A ver, los que están ahí en los mayamones. Dijo este... El Raymond. Ajá, háblame.
3: Oye, Z, ponete ahí, pongámonos un plan bacanal, ponete ahí, vengo acabando.
0: Va, listo, ya la tengo, Alexa, baby, no se preocupe que viene. ¡De que viene, don Alex!
4: Buenas tardes, mi compa. Alias Papanero, alias Chichuo.
0: ¡Tengo
4: alias
0: hambre!
4: Ponete una rola ahí, ponete deportivo, pues, Anuel, Chichuo.
0: A ver, no, cambiale esa rola. Cámbiame esa rola, bebé, dime.
5: ¿Qué dice Z?
0: ¿Qué me dice? Buenas tardes.
5: Poner la química, don Omar.
0: La química, va, está bien, va a ponerte la química. Yo creí que era la batidora, es la química. Va, perfecto, no se preocupe que ya la tengo Alexa también. ¡Está para Julia! ¡Saludos, Julia Loca!
6: ¡Qué chavocho, Zeta! ¡Qué chavocho! ¡Qué chavocho! ¡Me gusta! ¡Qué chavocho!
0: ¡Ay, ay, ay! ¡Qué rico!
3: Oye, Zeta, estamos en vivo. Con este el Bam Bam Remix. Saludos a Lionel Riva.
0: ¿Bam Bam o Bababá? ¡Bam Bam Remix! ¡Buen madre! ¡Dale, está bien! Solo notas de audio estoy recibiendo por la tarde. 7676-8271. 7676-8271.
4: Después
0: ponerte
4: la FI
0: del
4: Yankee.
0: Oye, esa es buena, loco. Buena rola. Se está pidiendo el Antonio. Vamos a darle. Hello.
7: Zeta, ponme que te parta un rayo.
0: Que te parta un rayo. ¿Exactamente a quién? ¿Al maje que te dejó o al que vas a dejar? ¿A quién? ¿A quién? Decime, ¿a quién? ¡Háblame claro!
8: ¡Estamos en vivo!
0: Saludos para Diana. ¿Vos qué? ¿Yo qué? ¿Yo qué? ¿Para qué? Saludos para Sonia Valle, que solo me está mandando emojis. No quiero emojis, yo quiero escucharte en la tarde. Yo quiero platicar con vos, yo quiero joder con vos. Quiero que te esté dando la pase triste, baby. Es sábado de pedir perdón y no pedir permiso. ¿Qué prefieren hoy? Dime.
4: Está mandándole un saludo a mí mismo.
0: Saludos para vos mismo, entonces. Que sos bien.
7: Estúpido.
0: Exacto.
7: Reír,
0: no entendí, Diana. A ver, dale el otro.
3: Buenas tardes. Complaceme lo que es con un tema. Ajá. Agua y Guaro, lo que es de Aldo Rand, creo que.
0: No, es de esa. Es
3: para
0: de,
3: ti y tu familia.
0: De Junior Rand, si no me equivoco. Creo que se llame, loco. Va, está bien. Bueno, pues, aquí vienen las que pides en la tarde de este sábado, fin de semana. Dale, solo aquí es. Dale, Mailing, dale con la batidora. Dale, Mailing, dale la batidora. Dale la batidora.

0: Páralo ahí, páralo ahí. A mí me han puesto a culiar en una tarima, que eso yo no lo hago. A menos que sea en la intimidad. Así que...
1: Búscate a alguien ahí que baile la batidora para ti. Las mujeres, ¿verdad?
0: Ya yo lo tengo, ya yo lo tengo, ¿eh o no es? Dale, Omar, deja el picheo y dale duro, duro, dale, dale al culeo.

0: Yo creo que estamos obligados ahorita a cenar con una bicha, claro. Recuerden que aunque lave ahorita el Porsche, aunque lave los calzones de la mujer no lo va a dejar salir, ya se lo digo desde ahorita. No lo va a dejar salir, loco, no. 7676-8271 por la tarde hasta las 10 de la noche. Recuerda que a las 8 tengo el Remix Play Weekend Party aquí en la 21.3 FM.
1: Oye, y ando en el taxi una fajita de pollo con arrocito, friolito y tortillita.
0: ¡Qué rico!
1: ¿Qué onda? ¿Te la paso dejando por la radio?
0: Dale, sobre. ¿Quién dijo miedo? El que tenga a morir. De todas maneras, si, si te amarró tu mujer, voy a estar detrás de ella. ¿Qué quieres que haga, bebé?
2: Poneme una rola ahí, porfa. Pásame la botella.
0: Te la voy a pasar, no te preocupes.
3: Buenas tardes. Te tomaste ahí la carnita hinchada, porque la dejamos hinchada esa carnita.
0: ¡A la grande!
3: ¡Estamos en vivo!
0: ¡Dale, estamos en vivo, bebé, de una! Oye, pero me dan chance que tengo pendiente, vengo acabando la química, la despedida. Te parto un rayo, agua y guaro. ¿Me dan chance? Yo sé que sí. Está para Anthony Cass. Anthony sabe lo que es una raspa de arroz, bebé. Lo que dejé en el estado de WhatsApp, él lo sabe.
3: Vamos a hacer de noche a ti, me rompe el suelo con la batidora. Dale, dale,
0: hey, hey, hey, hey, hey, hey, hey, hey, dale, Luffy.
3: Claro, pero se está como rompiendo la licuadora.
0: Ay, gracias.
3: Con la licuadora, con la tostadora, con la lavadora.
0: Cállate.
4: Estúpido.
0: Sí, hombre, ya, demasiado con vos.
3: Cállate.
0: Está para Luffy. Robando, digo, rodando. Está bien.
3: Bien. Ah. Poneme cuentos de la cripta.
0: Cuentos de la cripta. Pasa bien. Vamos a darle ahorita cuentos de la
3: cripta. Estamos en vivo con la Tuani.
0: Así me gusta que tengan vivo con la Tuani.
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0: Ajá.
3: Que nota, mi Black Potato. Que nota, mi perrito aquí. Tuani, perro. Vos sabés, con hambre, no. Viene ese semejante raspa ahí, loco. Yo con 2 días de no comer, man.
0: Y pues, ¿para qué tenemos?
3: Imagina, con una sardinita ahí. Pica, pica, perro rico, loco. Ya no sabes.
0: Una belleza.
3: Una malcriada. Una coquita ahí, perro.
0: Ay,
3: perro, no, Tuani, loco, porque cacao aquí no encuentro. Y si encuentro está carísimo.
0: Está caro. ¿Quién te mandó allá?
3: Degenerado.
0: ¿Quién te mandó?
3: Qué loco, Chatel. Qué nota, Chatel. Dice, está qué loca. Voy a ponerme un tema.
0: ¿Cuál sería,
3: el tema es que dice, todo el mundo sabe que el borracho se cae. Chatel, aquí escuchando la Tuani, el barrio 9 de julio. Siempre Tuani como la Tuani.
0: Gracias.
3: Hoy es fin de semana para estar bebiendo guaro.
0: Ligo. Así se va a esta hora. Faltando nuevo para las 6 de la tarde. No le cambies, que en el weekend se está

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